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2: El artista Orum lanzó Luminescence. Se trata de un single y a su vez un EP Extend Play llamado de manera homónima en julio de 2025, que incluye tres canciones y una duración en total de 23 minutos. El trabajo discográfico ya está disponible y se puede encontrar en plataformas.

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1: Después de más de una década consolidándose como uno de los nombres más respetados del circuito melódico y progresivo, Jeremy Hollander finalmente confirma uno de los anuncios más esperados por su comunidad global: el lanzamiento de su álbum debut titulado When the Rain Falls, disponible en todo el mundo desde el 13 de marzo a través de su propio sello V-Brand. El anuncio llega acompañado por el estreno de su primer single oficial, Apollo, una colaboración con el dúo sueco Moontalk. La canción funciona como una primera ventana hacia el universo sonoro del disco, una producción cinemática, emocional y atmosférica que refleja el momento artístico más introspectivo y maduro de Hollander.

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1: Sofía Deren es una DJ productora de Buenos Aires especializada en Progressive y Organic House. Comenzó a pinchar a los 19 años y empezó a producir en 2024, año en el que lanzó su tema Dark Side of the Star. Este primer lanzamiento contó con el apoyo de Hernán Cattaneo, nada más y nada menos, quien la incluyó en su programa Resident, lo que le dio un importante impulso dentro de la escena local. Su música ha sido descargada y apoyada con varios artistas de renombre, entre ellos Mariano Mellino y Nick Warren, entre otros. En su set, Sofía combina una selección musical cuidadosamente curada con una energía que conecta con la pista de baile, creando viajes sonoros que van desde momentos profundos y melódicos hasta otros más intensos, manteniendo siempre una coherencia emocional y personal en

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1: Martin Lowe pertenece a la nueva camada de los exponentes de la música electrónica, enfocándose más en el Deep House, Afro House y Melodic House. Con miles de seguidores, tanto en sus redes sociales como en plataformas musicales, el artista lanzó hace pocos días Late Night junto a Pulse, logrando un track que se encamina

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1: En 2024, el famoso DJ y productor oriundo de Cartagena, estamos hablando de Gox Jiménez, se sumó a las filas del sello discográfico de Nick Warren. Hemos firmado con el legendario sello discográfico de Soundgarden de Nick Warren. Este es un sueño hecho realidad y no podría estar más agradecido de compartir este momento con Matter Music y DJ Julio Montes. Cada uno de nosotros tiene un track en el próximo lanzamiento y estoy ansioso por ver dónde nos llevará este viaje

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1: El último trabajo del productor estadounidense Spencer Brown llegó el 20 de junio con Relentless, un poderoso single a través de Bedrock Records junto a dos leyendas del género, John DeWitt y Nick Muir. Tras 18 meses de trabajo en estudio, el resultado es una obra maestra hipnótica y cinematográfica que se presenta en dos versiones, un viaje de 9 minutos con todo el pulso progresivo y un mix ambiental sin percusión de 5 minutos. Este lanzamiento se suma al éxito su anterior EP The Bow, editado el 29 de mayo en su propio sello Divine. Inspirado en Argentina, el track principal The Bow debutó con una recepción impresionante en la pista de baile de The Bow Buenos Aires, al tiempo que Hernán Cattaneo lo incorporó en su set histórico de Sunset Trip en el campo argentino de polo, ratificando su conexión con el público local.

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1: El DJ y productor de origen canadiense Deadmau5 presentó el pasado jueves 31 de julio su nuevo track denominado Sixes. Este single forma parte del soundtrack y el tema principal del videojuego Rocket League, que cumple su 10º aniversario. El sencillo también estará incluido en su EP, que llevará el nombre de Error 5.

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1: We Are The People es una canción del dúo australiano de música electrónica Empire Of The Sun. Fue lanzado como segundo sencillo de su álbum debut Walking On A Dream en Australia el 20 de septiembre de 2008 y debutó en el número 85 de la lista Aria Single Chart antes de alcanzar su posición más alta en el número 24 el 12 de enero de 2009. Mientras en el Reino Unido logró ubicarse en el puesto número 14, esta canción ha sido utilizada en publicidades para el medio de comunicación australiano Special Broadcasting Service, los televisores Vizio y para Chanel. Desde octubre de 2010, este single apareció también en el comercial de televisión de Vodafone en Alemania. Además, formó parte de la banda sonora de las películas The Roommate y Hall Pass, estrenadas en 2011.

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1: Mar Ramírez, artísticamente conocido como Dosem, es en la actualidad uno de los artistas españoles con más reconocimiento y presencia en la escena internacional de música electrónica. Amante desde muy joven de los videojuegos y de la música, su excelsa carrera le ha permitido pinchar en los mejores clubs y festivales del mundo. Su set, constituido por una enorme variedad de géneros, le han permitido editar en varios de los mejores sellos de la escena. En una reciente entrevista, el artista declaró: "Suelo centrarme en hacer música solo cuando realmente tengo algo que contar. Si no estoy inspirado, entonces me dedico a trabajar aspectos más técnicos, como la mezcla o a mejorar canciones ya desarrolladas". Uno de los últimos lanzamientos fue Ultra Rave, estrenado hace poco más de un mes, el cual tuvo una muy buena recepción de

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3: Sébastien Leger es un consagrado artista francés que alcanzó el gran hito de los 30 años de carrera como DJ en 2024, pero lo que más lo emociona es el desafío de lo que viene después. El entusiasmo por encontrar nuevos matices dentro de su característico sonido melódico es lo que lo impulsa, y el amor por contar historias musicales en los mejores clubes y festivales del mundo es lo que lo mantiene en la vanguardia. Leger lo ha hecho todo: actuaciones en eventos icónicos como Coachella, Tomorrowland y Loveland, set en vivo con sintetizadores modulares en las grandes pirámides de Egipto, y lanzamientos que han liderado las listas en una amplia variedad de los sellos más influyentes de la época. Pero lo que realmente lo distingue es ir siempre un paso por delante. Se ha mantenido en la cima de su carrera durante décadas gracias a una constante y sutil evolución y a su capacidad para liderar su rincón del espectro

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2: Chris Tucci continúa consolidando su crecimiento dentro de la escena house global con el lanzamiento de Darkness, el primer single de su esperado álbum debut Lost, Found and Forgotten, que verá la luz el 3 de abril a través de su sello Aptis Tus. El track llega acompañado por el anuncio oficial del primer capítulo del proyecto titulado Lost, una colección de 6 producciones que forman parte de la estructura global y conceptual del álbum. En este primer segmento, Tucci recupera ideas musicales creadas a lo largo de distintos momentos de su carrera, tracks que en su momento quedaron inconclusos o sin destino claro, pero que ahora resurgen reinterpretados y terminados bajo una nueva

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2: Willy Van Dyke es la cuarta pista y el segundo avance del undécimo álbum de estudio Escape the Chaos de Morshiva, estrenado el año pasado. Esta banda británica ha mezclado el pop, trip hop y la electrónica desde sus inicios en la década del 90 y está formada por la cantante Sky Edward y los hermanos Paul and Ross Godfrey, aunque Paul dejó el grupo en 2014. Han tenido muchas evoluciones, acercamientos al soul, al funk y demás estilos afines con los que se han sentido siempre cómodos. Willy Van Dyke es uno de los singles, un tema etéreo y de base electrónica, donde la voz de Sky destaca por encima de todo.

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2: Adiós.

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2: En abril de 2014, el dúo noruego de música electrónica Roiksopp anunció el lanzamiento de un EP en colaboración con Robin titulado Do It Again, que coincidiría con el comienzo de su gira conjunta. Este trabajo fue publicado el 26 de mayo a través de las discográficas Don't Room, Wall of Sound y Cooking the Night. Do It Again alcanzó la tercera posición de la lista noruega, la primera vez que el dúo no llegaba al primer puesto y la 14ª de Billboard 200, lo que lo convirtió en el álbum de un artista noruego que más alto había llegado en dicha lista, un récord que antes pertenecía a Haunting High and Low de A-ha cuando llegó al 15º puesto en 1985. Además, consiguió una nominación al Grammy como mejor álbum de dance electrónica.

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2: John Zumit regresa a su sello Expert Only junto al innovador dúo House Silver Panda con un remix de Sweet Disposition de The Temper Trap. Considerada como un himno indie duradero, la banda australiana lanzó originalmente Sweet Disposition en 2008, cautivando al público de todo el mundo con su sonido. Ahora Zumit y Silver Panda se han unido para un explosivo remix, combinando su experiencia en grandes festivales y largas noches de club para darle al tema un poderoso giro electrónico. Electrónico.

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6: El crossover atemporal de Shakedown at Night revive con una nueva visión firmada por dos de los artistas electrónicos más influyentes de la escena actual, Anima y Leighton Jordani. Este remix aporta un tono sombrío y una producción altamente estilizada que lo distingue de otras versiones históricas del track. Conocido por su propuesta audiovisual vanguardista y una estética futurista que desafía convenciones, Anima se consolida como uno de los artistas multidisciplinarios más destacados de esta generación, con colaboraciones junto a John Summit, Ellie Goulding y The Weeknd. En esta reinterpretación lo acompaña Leighton Jordani, referente clave del techno estadounidense, quien tras una exitosa gira por Norteamérica en 2024 se posiciona como una de las presentaciones

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0: Hola, Paula.
1: Buenas, buenas. Hola, Albert. Buen inicio de semana.
0: Gracias, querida.
1: Que tengas un lindo programa.
0: Otro. Besito. Un beso para vos. 8-1, la temperatura en la ciudad de La Plata. Sensación térmica 6-2. ¿Cómo te va?
2: Alberto, ¿cómo te va? Hermoso día de mucho frío acá en Tandil. Sí. De pronto se te cala el viento, ¿viste? En la bombacha.
0: ¿Eh?
2: Campo, ojo, ¿eh? Y el pantalón térmico te sube todo una brisa polar en la cual los bobelins se juntan con los pelos del chique y hacen una maraña de cima.
0: ¡Por favor! Epa. ¡Por favor!
2: Bueno, espero que esté bien.
0: Sí, obvio.
2: ¿Cuánto morbo hoy, eh? ¿Cuánto
0: ¿Por
2: morbo
0: ¿Por
2: hoy?
0: ¿Por qué?
2: Es el partido de España.
0: Sí.
2: Así que qué bueno.
0: Sí.
2: Informará.
0: Sí, sí, sí.
2: Hugo.
0: Exacto.
2: Epa.
0: Muy bien.
2: ¿Cómo me gustaría ver llorando a Cristiano Ronaldo apilándose una rabieta así como ¡Ey, es injusto! ¡Es injusto! Pedazo de marico.
0: No, pero, por favor. Por favor. Abrazo. Bueno, muy bien. Falta un rato todavía. En un rato nada más. Portugal, España, a partir de las 2 de la tarde. Mañana comenzamos y juega la selección argentina. ¡Qué nervios! ¡Cuánta ansiedad! Mañana vengo, sí, mañana estoy acá. No, lo que va a ser la tarde de mañana, el mediodía. 9-3 en Necochea, a esta hora del mediodía, sensación térmica 6-3. Allí está nuestro amigo José.
3: Hola, Alberto. ¿Había que dar tanto detalle del frío que hace en Tandil?
0: Es verdad, tenés razón. Lo saludamos a nuestro amigo José en Mar del Plata, el camionero. Nueve tres en Mar del Plata, sensación térmica 6-3. Hablando de Mar del Plata, lo saludamos a Nico. Nico, querido, abrazo. Bienvenidos a la tarde de la radio. Aquí estamos desde la ciudad de La Plata.
4: Albert, buenas tardes, querido. Buen inicio de semana para todos.
0: Saludamos a Jorge. Vamos, Jorge. Gracias a Juan. Me dice, Alberto, es a las 16 el partido España-Portugal. Es correcto. Pero Argentina mañana, desde la 1. O dije otra cosa. ¿Juega la 1 o no, Argentina? Juan, vamos, Juan. Ah, dije a las 14, es correcto. Quise decir a las 16. Gracias, Juan. Abrazo. Bienvenidos a la tarde de la radio. Bienvenidos a la tarde de Nexus.

0: Hola, Bombita.
1: Muy, muy buenos días. Buen comienzo de semana.
0: Gracias, maestro.
1: Buen lunes para todos. Gracias. Albert, querido.
0: ¿Cómo estás vos?
1: ¿Cómo están?
0: Bien, bien.
1: Bueno, acá en Mardel está que quiere llover, que no. Oh. Amaga cada rato. Oh. Amaga como Brasil, pero no hace nada.
0: Qué fin de semana, Tremendo todo. Bueno, acá estamos nosotros a la expectativa del día de mañana, con muchos nervios y ansiedad.
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0: En Bahía Blanca, hola Bahía Blanca, en Bahía Blanca 6 grados. La sensación térmica.
1: Hola Albert, ¿cómo va? Buen día, buenas tardes, buena semana. Qué frío que hizo hoy, por Dios, a la mañana.
0: A esta hora del mediodía, en Bahía Blanca, 6 grados. Sensación térmica, 3 grados 3 décimas.
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1: Le mando un abrazo a Martín de Villa de María, Río Seco, en Córdoba. Hoy a la mañana, allí en Villa de María, Río Seco, Córdoba, 2-4 bajo cero. Hola, Colo, querido.
2: Hola, Alberto. Buenas tardes, ¿cómo estás, querido?
1: ¿Bien vos?
2: Acá en Bahía Blanca, cagándose de frío todo el mundo. ¿A quién le gusta el invierno? Que se vaya a la cuenta.
1: ¡No, pará, Colo!
2: Ya no se puede ni garchar, no, boludo. Hace frío, no te puedes ni sacar la ropa.
1: ¡Para!
2: Ya te jodés.
1: Colo, estás desatado, Colo, hoy. ¿Qué te pasó, Colo? ¿No pudiste el fin de semana, Colo? ¿Qué pasó? No, no me gusta el frío a mí, pero bueno. No, Colo, ¿qué pasó? Estás... Hoy estás muy enojado, Colo. ¿Qué pasó el fin de semana, Colo? No. ¿Vos propusiste y te dijeron que no? Ella propuso y vos... ¿Y vos no? ¿Y vos tenías mucho frío?
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0: 8.1 la temperatura en la ciudad de La Plata, sensación térmica 6.2. Lo saludamos a nuestro amigo Claudio, oyente mejor promedio. Hola Albert, ¿cómo andás? Volví. ¿Qué cuentan con estos hermosos días? Anda de humor Claudio hoy. Mira Claudio que todo esto vuelve. Te recuerdo. Nosotros acá estoicamente defendiendo nuestra posición, pero ya llegará nuestro momento. Prepárate, Claudio. No sé si miraste el verano europeo, cómo viene. Te quiero ver acá, ¿eh? Paula, querida.
1: ¿Por qué cambias el tono de voz, Álvaro, cuando tocas estos temas así medios íntimos? Haces como un tonito de voz sensual.
0: Sí, como el que haces vos, igual. Exactamente igual. El mismo tono. Mariano.
2: Albert, buenas tardes, buena semana.
0: Gracias, querido.
2: Dale.
0: Sí, dale.
2: Que hace mar de la puta madre.
0: Claudio, eso es para vos. Qué bien te sale, Paula, a todo esto. Hola, Trini.
3: Hola, mi amor, mañana transmitimos en directo. Así, exacto. Vos me tenés que decir todo lo que tengo que preguntar.
0: Sí, sí,
3: porque
0: no,
3: yo
0: nada.
3: Soy así, insurrecta, sí. ¿Entendés?
0: ¿Un qué?
3: ¿Qué piensa? ¿Que esta te va a robar 1.100.000? Lo hice yo todo.
0: ¿Eh?
3: Harta.
0: ¿De qué? No se entiende nada.
3: 1.100.000, a mí.
0: ¿Quién?
3: Por mi idea.
0: ¿Quién?
3: Una que toda. Igual la dejamos brillar.
0: No,
3: Repartimos brillantismo, gordo.
0: Brillantismo, sí, exacto. Sí,
3: repartimos,
0: sí,
3: brillantismo.
0: Sí, exacto. Sí, sí, sí, sí, sí, sí, sí. Dice Alejandro.
4: Hola, Alberto. Tengo la receta para combatir el frío.
0: ¿Ah, sí?
4: Para esos momentos que necesitas.
0: Sí, sí, sí, sí.
4: Te compras un mameluco.
0: ¿Y?
4: Y levantaba un poquito el cierre.
0: Colo, ¿qué te parece la idea?
5: Lo que pasó es que la tuve que poner con las medias puestas. Dejate de joder.
0: Y así, y mirá, qué bien, Colo, con medias. Mirá. Laura Steam Invierno. Muy linda Laura. Con un, no sé cómo se dice ahora, es como una bufanda muy grande. Toda maquillada, muy bien. Joselo, ¿cómo está el frío en Mar del Plata?
6: Albert, ¿cómo va? Buenas tardes para todos, buena semana.
0: ¿Qué onda, querido?
6: ¿Todo bien por ahí?
0: Sí, bien, bien.
6: Mamá, qué frío que hace por acá.
0: También dedicado a Claudio. Que es team invierno.
6: Albert, me gustó el festejo de...
0: ¿De quién?
6: De Haaland.
0: ¿Eh?
6: ¿No? Medio sexy.
0: Sí, sí, sí.
6: Y de toda la hinchada.
0: Sí, sí, sí.
6: ¿No?
0: Exacto. Cuando gritan, cuando gritan, ¡ro! ¡Ro! No, no es ru, es ro. ¡Ro! Así que como gritan todos los noruegos, la realeza noruega bajó al vestuario a saludarlo a Haaland. ¡Je! Bien. Muy bien la realeza noruega, la verdad, muy bien. Después está la hermana de Haaland y la novia de Haaland. Y después hay una chica muy parecida a Haaland que se ha hecho viral en estas horas. Y tengo más cosas, sí, sí, sí, tengo mucha más. ¿Cómo que no sabía lo de la realeza noruega? Claro, sí, sí, sí. Ahora te digo un nombre. No me acuerdo.
7: ¡A jalarla!
0: ¿Eh?
7: Es así.
0: ¿Cómo es entonces?
7: ¡A jalarla! ¿Te gusta jalarla, gordo? Eso es porque es un buen pata de lana, gordo. No,
3: unas ganas de que me pasen los vikingos por encima, gordo,
0: ¿en
3: todos
0: serio?
3: Juntos.
0: Sí. ¡Wow! ¡Ah!
3: ¡Wow! ¡Qué cosa hermosa!
0: Erró. ¡Ro! Que hacen así los vikingos. Ahora voy a compartir la foto de Laura. Lo que tiene Laura es un tolerón tejido a mano. ¿Así se dice tolerón? Esperá, no sabía. Hemos aprendido algo en este que es el... Le queda muy lindo, sí, sí. Ahora te voy a mostrar un color. ¿Cuál sería el color, Laura, del tolerón? No, no es azul, ¿eh? Tampoco es celeste. ¿Qué color sería? Vamos a aprender con Laura. ¿Qué color es, Laura?
8: A ver, ¿quién es un pata de lana que no escuché al principio?
0: No, pará, Laura. No mezclemos. El Colo tuvo relaciones sexuales con media el fin de semana. No se sacó las medias. Sí. No sabemos si se sacó. El tolerón es celeste. Gracias, Laura. No sé de qué color eran las medias del Colo. ¿Eh? ¿Cómo es celeste?

0: ¿Qué haces, Adrián?
1: Hola, Albert, querido. ¿Cómo andás?
0: Bien, ¿vos, maestro?
1: Bien.
0: Bien, por suerte. ¿Y vos?
1: Hoy hay que ir igual al bosque, ¿eh?
0: Obvio, maestro.
1: Hace un frío de la concha.
0: ¡No, pará, boludo, un poquito!
2: Hola, Alberto. Buenas tardes.
0: Hola, Bernardo.
2: Semana corta para todos.
0: Gracias, querido.
2: Se adelanta el viernes.
0: Obvio, sí. Hola, Rubén en Ranchos.
3: Hola, amigo Alberto. Buenos días, amigo.
0: ¿Qué tal, querido?
3: Buen lunes, buenas semana.
0: Gracias igualmente. Acá estamos.
3: Acá ya estamos un poco nerviosos para
0: ¿por
3: mañana.
0: ¿Por qué? Porque, sí.
3: Ha quedado demostrado que no hay equipos fáciles.
0: No, va a ser bravo mañana.
3: Así que hay que cuidarse.
0: Hay que tratar de
3: poner todo lo mejor.
0: De poner, sí.
3: Y pensar que no está ganado el partido.
0: No, por supuesto. Muy bien, me gusta. Bueno, mañana.
3: Nos vemos, amigos.
0: Mañana con todo.
3: Brasil y México.
0: Sí, exacto. Y un saludo a todos, sí.
3: Nos vemos.
0: Vamos, querido, vamos.
3: Buena música.
0: Gracias, acá estaremos mañana. Desde la 1 de la tarde para vivir Argentina-Egipto.
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0: ¡Muéstrame el camino! Eso es lo que pensó Trini. Trini está caminando por las calles de Mar del Plata. ¿En dónde andas, Trini?
1: Bolívar y La Rioja, una antes de Colón. Viste que a mí me pasa todo. Sí. La Monji, Trini.
0: Escucharon que en el final dice La Monji. Estén atentos, si no nos tienen agendados, agéndanos ya, en este momento. 221-679-6621. Recién Trinity le acaba de pasar algo en la calle. ¿En dónde estabas?
1: Bolívar y La Rioja, una antes de Colón. Viste que a mí me pasa todo.
0: Sí, sí.
1: La Monji.
0: La Monji, la Monji. La Monji. Estén atentos. Agéndanos y vayan al estado de WhatsApp de la radio a ver el video.
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4: Adiós.

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0: ¿Cómo está la tarde en la costa? Hola, Cristian.
1: Hola, Alberto, buenas tardes. Acá Cristian de Marajó, como siempre, excelente música. Excelente música, levantándome el ánimo en este lunes medio gris. Abrazo grande y vamos con la musiquita que levanta el ánimo.
0: No, tremenda, tremenda la música. Abrazo, Cristian, para vos. 10 grados la temperatura en Mar de Ajó, sensación térmica 7 grados. José Lón Mar del Plata está mirando atentamente los estados de la radio. Y vio el color del tolerón de Laura. Dice, Alberto, ese es color pastel. Mirá, no sabía. Yo no sabía qué color era. Tampoco sabía qué decir. Y me puse un poco nervioso, sí. Para Laura es celeste. Yo miraba la foto y digo, puede ser celeste. Tal vez un azul. Pero, viste, para no decir cualquier cosa, para Laura es celeste. A Joselo también le gusta el color de la boca, ¿eh? ¿Qué lunar? ¿Tiene un lunar? A ver, espera un poquito. No, no le vi el lunar, boludo. ¿Qué sé yo? ¿A dónde tiene lunar? A ver, espera. ¡Ah! No, no lo había visto. Bueno, no lo había visto. Bueno,
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0: Laura está sorprendidísima. Dice, ¿cómo vio el lunar? Y Joselo es así. Joselo es observador. Foto de Joselo. ¡Epa! Ya te digo, no llegamos a las 6 de la tarde. Recién son 2:30.
1: ¡Gol! ¿Eh?
0: ¿Qué partido es, boludo?
1: ¡Gol de España! ¡El reino de España, Jorge!
0: ¡Esperá!
1: ¡Golazo! ¡Qué golazo de Iker Casillas! ¡Terrible patarón! ¡Palo y adentro!
0: ¡No, bien!
1: Reino de España, 1, Portugal... Seguirá chupando 0.
0: No.
1: A los 3 minutos 46 segundos sí. del primer tiempo.
0: Sí, sí.
1: Informó Aníbal Lugo. Sí. Epa, ¿cómo iba?
0: ¿Qué tal? ¿Pero qué mundial está mirando? Si el partido es a las 4 de la tarde. Cambie de canal. Está mirando otro canal. Sí, viene con delay esa transmisión. Por favor, le pido. ¿Cómo va a ser un gol Iker Casillas? No, puede hacer, sí, claro que puede hacer, obvio. Rubén está indignado. Rubén en rancho dice, Alberto hizo el gol el arquero. Y sí, sí, bueno, qué sé yo, es un mundial, otro mundial. ¿Qué mundial está mirando? Por favor. Todos sabemos, y como lo dije hoy correctamente, el partido es a las 4 de la tarde. Ya nada es lo que era. Las rojas ya no son más rojas. Hay penales que no son penales. Prepárense porque mañana va a estar... Si sufrieron con Cabo Verde, mañana se sufre. Les aviso. Mañana sufrimos acá en vivo. Que vayan a larga, penales. Sí, yo mañana vengo a la 1, me voy a las 6. Sé que durante todo ese tiempo... Vamos a estar atentos a Argentina-Egipto.

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4: Hola Alberto, buenas tardes para todos. ¿Cómo andan? Por acá muy bien, por La Plata. En realidad en Echeverry. 35 grados a la sombra. Hermoso día de verano.

0: Hola, Marcela.
1: Hola, hola, Alberto. Buen día, buen lunes para vos y para todos. Acá, día gris, con un poquito de frío, pero bueno, tranquilo. Un dúo ese fin de... Tengo esta voz de camionero porque estuve enferma jueves y viernes,
0: no,
1: con fiebre y
0: no,
1: bueno, no saben ni lo que me hago.
0: Oh.
1: Y por las dudas, toma 3 días de paracetamol. Dale.
0: Bueno, Marcela, está bien, Marcela. Epa.

0: Compartimos en el estado de la radio recién una foto de Laura y su tolerón color celeste. Colo.
1: Sí, Alberto. Laura está linda, ¿eh? Preguntale cuántos años tiene y por qué se pintó los labios.
0: Sí.
1: Por alguna ocasión en especial.
0: Colo, ¿por qué? No, no sabemos si nos va a decir. Laura. Joselo. Joselo mide 1,90. ¿Cuánto medís, Colo, vos? Joselo mide Joselo de Mar del Plata mide 1,90. ¿70 qué? ¿70 años, Joselo? No sé, pone 1,90, 70. ¿Y qué sé yo? ¿Qué otra cosa puede ser 70?

0: de cintura. Está bien, tenés razón. No, ya sé que pueden ser milímetros, pero lo que pasa es que él no dice. Dice 1.90, 70, calzo 45. Y para 1.90 está bien. El colo dice 1.75 de estatura, 28 centímetros. Debe ser de cintura también.
1: José lo está con alguien, así que, ojo, ¿eh?
0: Pará, no te metas. O sea, no te metas. Es José lo que está escribiendo las cosas. No te metas. Laura se quedó preocupada. Dice, Alberto, ¿70 qué? No, claro, cintura, Laura, cintura, cintura. Cintura.
2: Mirá que con el frío que hace va a tener 28 centímetros.
0: Pero de cintura. Claudio en Tandil.
3: Hola, Alberto, ¿cómo andás?
0: ¿Bien vos?
3: Acá en Tandil. Cagado de frío.
0: ¿Sí?
3: Pero te cuento algo.
0: ¿Sí?
3: ¿Se ve cómo ahorro en luz y en gas?
0: No, ¿cómo?
3: Escuchando la voz de Laura o te lo dije.
0: Mirá.
3: Me calienta.
0: No, para.
3: Me calienta mucho. Para. Lo prende en fuego. La verdad.
0: Para.
3: Ahorro en eso.
0: Para. Para. Cada uno tiene sus alternativas, ¿no? Los labios de Laura son de color fucsia. Le gusta estar así arreglada. Dice Laura.
1: 70 después de Cristo.
0: ¿Eh? Me
1: encanta que te caliente, papi. ¡Qué bueno! ¡Ay! Mira quién está, gordo. ¡Hey!

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0: Minuto 8, el primer tiempo, 8 y 16, patada voladora del jugador número 8, ¿quién? Guti Gutiérrez.
1: Guti.
0: Al jugador de Portugal. ¿Eh? De patada voladora en el pómulo izquierdo. Se lo están llevando en helicóptero en este momento.
1: No, no.
0: Expulsión de jugador del Reino de España. El señor Guti. Informó.
1: ¿Pero qué está mirando? Los especiales de canales deportivos de fin de año. Por favor, se lo pido, espero un cachito. Falta una hora todavía para que jueguen.
2: Mirá, tú.
1: ¿Sí? Sí, debe estar mirando de esos programas especiales que hacen a fin de año los canales deportivos, porque no tienen nada que hacer. Por favor, le pido, sintonice bien. Ponga el canal que corresponde. Mañana va a estar difícil, Nico.
3: Aviso, mañana tenemos un árbitro francés. ¿Eh? No quiero sorpresa.
1: No. Agarrate porque mañana... Dice Pablo. Pablo Guilherme.
4: Buenas, buenas. ¿Cómo andan? Albert, pregúntale a Trini si sí. El Cristo este que anda caminando por ahí sí. Es el mismo que anda en el verano en bicicleta por la zona de la catedral.
1: Sí.
4: No le tiene miedo al frío.
1: No. Ese video lo pueden ver, está en el estado de WhatsApp de la radio. Sí, se cruzaron hoy. Él y Trinity.
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0: 8.8 la temperatura en el Mar del Plata, sensación térmica 6 grados. Lo saludamos a nuestro amigo Allen, que se suma a esta comunidad.
1: Hola Alberto, ¿cómo estás? Saludos a toda la gente ahí. Estoy nuevo en la radio, así que bueno, nada, ya hace rato que lo escucho, nunca hablé. Y me encanta, buen programa.
0: Gracias querido, te mandamos un abrazo. Allen no tiene tanto frío porque está abrigado con los guantes que le hizo su mamá. Abrazo, Allen, para vos. Abrazo para tu mamá también. Esos guantes. Aquí estamos nosotros en la ciudad de La Plata. 9.7 la temperatura. Sensación térmica aquí en La Plata en esta tarde. 8.1. Pero no hace tanto frío porque Laura tiene las medias. ¿Viste las medias de Laura? Qué lindas esas medias, ¿eh? Sí. Está bien abrigada, Laura. ¿Cómo que mete miedo? José, ¿qué decís? ¿Viste lo que son esas medias? Y el fuego ahí atrás. ¿Te da miedo? A mí me da calor, te voy a decir la verdad, ¿eh?
2: Vale, no va a aparecer con la marcadora rosa.
0: ¿Eh? ¿Qué pasa con él? ¿Juega al pádel también? La saludamos a Balu, que está en su consultorio. ¿Está con frío, Balu? Tiene frío, Balu, parece.
2: Algo parecido.
0: Abrazo, Balu. Está con frío, parece, sí, en el consultorio.
3: No digas consultorio de qué si no te paga la prepa.
0: Pero no, para. Ará. El consultorio odontológico de Balu. José, solo por la foto, ya dedujo. Qué linda palabra, dedujo. Dice Alberto, parece que Laura viene de talla chica. 34-35. Laura, vamos a conocer a ver cuánto calza Laura. No, yo no tengo ni idea, ¿no? ¿Cómo pudiste? Solo con la foto deducir que Laura calza 34-35. Es increíble la capacidad que tiene, ¿no?

Martín dice: Alberto, buenas tardes, ¿cómo estás? Te quería hacer una consulta acerca de las publicidades, ¿cómo es la onda? Ahora te paso el teléfono de Mario Parraguirre, que es nuestro asesor comercial. Mario, tú cuenta todo.

0: Mirá, te quedaste corto, José. Joselo, te quedaste corto. Ah, tiene un pie bien, bien. Bien el número, bien, bien. Bien, Laura, muy bien, muy bien. ¿Vos también tenés esta capacidad?
1: Por las medias, Laura es bajita.
0: ¿Eh?
1: Es cortita.
0: ¿Pero cómo llegás a esa conclusión, boludo? ¿Me puedes explicar? No. Te quedaste corto, José, ¿lo vos sabés? Sí. 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
0: ¡Vamos!
2: Nombrando.
0: ¿Eh?
2: Nexus.
0: Sí.
2: 10% de descuento.
0: ¡10 nomás! ¡Es muy poquito! Bueno, algo es algo.

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0: Marcelo el Juan.
1: Sí, sí, sí. Muy buenas tardes para mi amigo Alberto.
0: Sí.
1: Laura no está. Laura se fue.
2: ¿Qué pasó?
1: No me acuerdo lo demás.
2: Sí, qué
1: un
2: bien.
1: Abrazo, amigo.
2: Otro, querido. Bien, vos.
1: Vamos. Estás muy, hay momentos que estás muy, muy, muy delicado. Con delicatez.
2: Sí.
1: No sé, no estoy escuchando, Quilombo. No sé qué está pasando acá. Estás muy raro.
2: Sí. ¿Qué pasa, Marcelo? ¿Ahora cantás también? Mirá.

en minutos nada más. Portugal-España, comenzando la jornada de fútbol del día de hoy, del Mundial 2026. Afuera Brasil, afuera México. Mañana juega la selección argentina. Esta noche Estados Unidos-Bélgica, 9 de la noche. Laura ya vio la foto de Allen con los guantes de la mamá. ¡Qué lindos guantes! ¡Qué lindo Allen! Es lunes. Ah, tremendo esto, ¿eh? ¿Cómo estamos hoy? En un ratito Portugal-España, hoy a la noche Estados Unidos-Bélgica. 9 de la noche.

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Atención a esto que vamos a estar hablando en minutos, nada más. Escuchen el título, ya vamos a estar ampliando. Ojo, ojo, que muchos van a decir, opa, lo podemos hacer acá esto. Atención, escuchen el título. El consorcio de un edificio, o tal vez ya se hace, no lo sé. El consorcio de un edificio tomó una decisión insólita. No se puede tener sexo después de las 10 de la noche. Ese es el título, ya les voy a estar contando los detalles. Para los que no cumplan esta normativa del consorcio, multas económicas. Y además, no saben lo que es. El consorcio, en un ratito de esto, el consorcio de un edificio tomó una decisión insólita. No se puede tener sexo después de las 10 de la noche.

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0: Ya están jugando Portugal-España en 5 minutos de partido, empatan en 0. Ya vamos a estar hablando de esto. El consorcio de un edificio tomó una decisión insólita. No se puede tener sexo después de las 10 de la noche. Se evaluó usar grabaciones de audio como prueba y también se contempla imponer sanciones económicas a quienes no cumplan con la normativa. Mucha indignación en los chats de la radio, pero me parece a mí, esperen a escuchar la historia entera. Marcela tiene una propuesta. Marcela.
1: Bueno, Alberto, qué susceptibles que están los del consorcio de ese edificio. Haces el mudito y ya está, nadie se entera.
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0: En 14 minutos de partido, Portugal y España empatan en cero. Juanchi.
1: Albert, si arranco a las 21:59 con 30 segundos, los 30 segundos que me paso después de las 10 de la noche, sí, ¿cuenta como sexo después de las 22?
0: Condominio del municipio de João José en la Gran Florianópolis, en Santa Catarina, se volvió viral tras aprobar una medida inusual: prohibir a los residentes tener relaciones sexuales después de las 10 de la noche. ¿Cómo surgió esta resolución? La resolución surgió a raíz de reiteradas quejas por ruidos nocturnos que incluían, a ver, ¿qué incluían los ruidos nocturnos? Los ruidos nocturnos incluían gemidos, golpes de muebles. Por ahí alguno era carpintero. Y conversaciones en voz alta. Buah. No me parece para tanto. La administración del complejo informó que recibió 18 reclamos formales de vecinos afectados. No sabemos si son 18 reclamos del mismo vecino o 18 vecinos diferentes, de un total de no sabemos cuánto. Como respuesta, el condominio decidió aplicar sanciones progresivas. La primera infracción acarrea una notificación escrita en el ascensor, digo yo, pero sin saber. Claro, del tipo vecinos del cuarto G, tal cosa. Vecinos del quinto G, tal cosa. Cosas así.
2: Dale, tanto ibas a garchar. ¿Tampoco se puede conversar en voz alta?
0: No, tampoco.
2: A ver, los vecinos del 5G. Ah, esos no eran. Eran los de otros. Los del 5G lo cogen.
0: No. Por favor, Marcela, te lo pido. Marcela, te lo pido, por favor. En exclusiva, tenemos imágenes. En exclusiva, tenemos imágenes de los vecinos del condominio. Es que esta radio se escucha en todos lados, ¿sí? Es verdad. Conseguimos imágenes exclusivas de los vecinos. ¿Cómo van piso por piso escuchando? Te digo, ese método es muy moderno. Tienen un método, no se conoce todavía, ¿eh? Están revolucionando los condominios en Brasil con esta tecnología de escucha. Lucho.
3: Estás, Pamelo. Dale. A ver, es como tener una porno gratis.
0: ¿Eh?
3: ¿No te motiva también a hacer lo mismo, hacer un poco de bochinche?
0: Claro, no. No es tremendo, boludo.
3: Aguante la maratón en OJ.
4: Una solución sería, si alguien alquila en ese condominio, preguntarle si cuando tienen relaciones sexuales gritan.
0: Claro.
4: O son calladitos.
0: Claro.
4: Y la segunda es también, si entra un nuevo propietario que quiere comprar un departamento, preguntarle.
0: Sí.
4: Si mantienen relaciones sexuales,
0: claro.
4: Gritar.
0: Claro.
4: O gemir.
0: Está bien. Así como en algunos edificios no se permite tener gatos o perros, o no dejar las bicicletas, ¿no? Los pasillos y demás. Bueno, acá haces esa pregunta también. Escucha. La administración del complejo informó que recibió 18 reclamos formales de vecinos afectados. Como respuesta, se decidió aplicar sanciones progresivas. Adelante, sanciones progresivas. Hay un vecino que le dice... La primera infracción acarrea una notificación escrita. Mientras que en el caso de reincidencia... ¿A partir de cuándo es reincidente? Algo. ¿La segunda se cuenta como reincidencia o no? Para mí es la quinta. Ya cuando la quinta notificación ya es reincidente. En el caso de la reincidencia se impone una multa de 237 reales, aproximadamente $50. Nuestro amigo Claudio, que es inventor, dice: Alberto, estamos trabajando con un prototipo con cancelación de gritos activo. Smart Bolsal 2.0. Le vamos a poner inteligencia artificial también. Muy bien, muy pronto a la venta.
5: Hay que hacer la del mudito.
0: Sí.
5: O te hace el muertito.
0: Cuánto ingenio.
2: ¿Y si te agarran con las manos en la masa?
0: No está en el protocolo, Marcela. Durante las reuniones vecinales, qué lindas las reuniones vecinales, se llegó a considerar reproducir grabaciones de audio para demostrar los disturbios. ¡Ah, qué lindas las reuniones vecinales! Así grita la del tercero B, por ejemplo, ¿no? También yo digo, si tenés ascensor, en vez de música, pones eso. Y decís, atención, este es el sonido del vecino del octavo B o del noveno B, que escucha, pero no, como vive en el noveno B, ¿no? Podría ser. Te lo pones en el ascensor y mientras vas bajando, vas escuchando, ¿no? El ruido de él o de ella, de los que viven ahí en el noveno B. Por ejemplo, ¿eh? Esto es lo que se llegó a contemplar durante las reuniones vecinales. O lo pones en el piso también, por ejemplo. En el pasillo le pones el sonido del segundo B. Dejas ahí un parlante Bluetooth y lo pones ahí. Y vas, ¿no? Y tenés como ese sonido ambiente, digamos. Durante las reuniones vecinales se llegó a considerar reproducir grabaciones de audio para demostrar los disturbios, lo que generó aún más controversia. No, claro, por supuesto. Es tremendo. Y tengo más, ¿eh? Vamos a estar. No, es tremendo. Es una situación tremenda.
6: Y bueno, habrá que hacer mudito.

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4: ¡Gol de España! ¡Hierro, hierro! ¡Gol! 3-0 va ganando. ¡Qué grande España! El Tanf a full. 3-0. Sigue el partido. Segundo tiempo, minuto 24.

0: Hace muchos años alquilé mi primer departamento. No, no soy yo. En 35 minutos de partido, Portugal y España empatan en cero. Hace muchos años alquilé mi primer departamento. Linda estas historias. Esta historia tiene que ver con lo que estamos contando ahora. De esta situación. En Brasil, el consorcio de un edificio tomó una decisión insólita. No se puede tener sexo después de las 10 de la noche. Se evaluó usar grabaciones de audio como prueba y también se contempla imponer sanciones económicas a quienes no cumplan la norma. Y hay más cosas. Un saludo a Norma. Además, se estudia la instalación de sensores de ruido en los pasillos y la implementación de campañas educativas sobre el respeto al silencio nocturno. Me gustaría saber lo que sería la campaña educativa. Para aprender, por supuesto, pero además para utilizarla en un caso como el de Lucho. Hace muchos años alquilé mi primer departamento, recuerda con emoción Lucho.
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2: Adiós.

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0: 5 menos 10 de la tarde ya. Nos fuimos.
1: Hola, Albert.
0: Hola, Vani, querida.
1: Hola, Albert, acá estoy lesionada. Me vino a cuidar mi enfermerita preferida.
0: Hola, Lau.
1: La tengo lesionada, la amiga.
0: Pero no, un beso, Lau. Un beso, Vani, para vos también. 8.7 la temperatura en La Plata. Sensación térmica 7.2. Contamos hace minutos esta situación en Brasil. El consorcio de un edificio tomó una decisión insólita. No se puede tener sexo después de las 10 de la noche. Se evaluó usar grabaciones de audio como prueba. Y también se contempla imponer sanciones económicas a quienes no cumplan la norma. Lucho, hace muchos años, alquiló su primer departamento. Una noche, la del piso de arriba, llamó a la policía a la 1 de la mañana. ¿Por qué, Lucho? ¿Por qué? Según la vecina de arriba, a la 1 de la mañana, el respaldo de la cama golpeaba fuerte, solo. Parece que el respaldo de la cama que tenía Lucho en esos años, no, primer departamento, un joven Lucho, no sabemos si con pelo o pelado, pero la cama tenía, parece, vida propia. La vecina de arriba llamó por ruidos, ¿eh? Exacto. ¿Qué es ese ruido? ¡Qué ruido raro a la 1 de la mañana, ¿no?
2: Estaba embrujado ese respaldo.
0: Exacto. Gracias, Daniel. Necesitaba esa palabra. Estaba embrujado el respaldo de la cama de Lucho. Un joven Lucho, ¿eh? Un joven Lucho. Parece que, sí, la cama, sí. Se agitaba. Exacto. La cama se agitaba, el respaldo. Dale, que te dale. Y la vecina del piso de arriba, preocupada, ¿no? Llama a la policía. Pero acá viene la situación. Todo esto que conté es el contexto. Llega el patrullero. Bajan los oficiales. Y también baja Lucho.
3: Yo creo que más que embrujado, estaba empujado.
0: Es verdad. Bien, me gusta. Bien, Bernardo.
4: No entiendo lo del edificio. ¿Eh? Si norma cumple o no cumple norma, no entiendo. ¿Qué quiere decir que si norma no cumple, está todo bien?
0: No, no.
4: O si cumple norma, está todo mal. No entiendo. ¿Qué pasa con la norma?
0: Llega el patrullero. Llegan los oficiales. Baja Lucho. Porque los porteros, el policía toca al portero. Sí. Lucho, sí. Quinto piso vivía Lucho. Exacto. Edificio grande. Primer departamento de Lucho.
5: ¿Qué haces, Alberto? ¿Qué todo hace, esto Rey? Me trae recuerdos. Yo me acuerdo cuando era adolescente, sí, vivíamos en un edificio, sí, ahí sí. ¿En
0: dónde?
5: 2 y 61, hey, en La
0: allá.
5: Plata.
0: Hey,
5: y recuerdo que, hey, bueno, siempre había una vecina que era una colorada,
0: no,
5: vivía
0: para,
5: en
0: boludo,
5: el piso de arriba, sí, y había una determinada hora que era terrible.
0: ¿Qué?
5: Escuchábamos mi mamá, mi papá, yo,
0: sí,
5: todos,
0: sí,
5: escuchábamos el escándalo, el griterío que había arriba, y bueno, no, era eso.
0: Sí.
5: Alaridos técnicamente sexuales.
0: Alaridos técnicamente sexuales. Muchas gracias, Luis, por el pie. Esto es lo que le dijo el oficial que bajó y lo encaró a Lucho. Le dijo: buenas noches, señor Lucho. Técnicamente alaridos sexuales. Es la denuncia que recibimos. Los oficiales bajaron armados y Lucho también. Parece una situación muy, muy confusa, ¿no? Exacto, todos armados bajaron. El Lucho y los oficiales. Evaluaron, hicieron las evaluaciones del caso. Tuvieron que ir a visualizar la cama, sí. Cuando subieron los oficiales, la cama estaba quietita, no se movía. Con lo cual...
6: Acá la gente quiere saber si el arma de Lucho era de grueso calibre o no tanto.
0: No, Lucho también, sí. Lucho se bajó armado porque estaba asustado. Imagínate. Le tocan el portero y dicen, policía, baje. Dice, pero estoy desnudo. Ah, baje igual. Y Lucho bajó. ¿Qué va a hacer? Tuvo que bajar Lucho, ¿y sí? No. Tenías orden de arresto, tenías.
3: No, yo creo que cuando le tocaron el portero, le dijeron la policía... No, el arma de Lucho se autoenfundó.
5: Le dijeron, ¿tiene portación de armas?
0: Es verdad, tienes razón. Es muy bien, Luis, ¿eh? Le dijeron, cuando lo tuvieron así cara a cara, dijeron, ¿usted tiene portación de armas? Y Lucho no sabía qué decir. Es verdad. Inspección ocular, ahí está. Hicieron inspección ocular. De Lucho y de la cama.
7: Indudablemente tiene un arma con mucha retrocarga.
0: ¿Eh?
7: Una ametralladora.
8: Qué bueno que Lucho ya la tenía descargada.
0: Está bien. Está bien. No sabemos. Lo palparon, sí, Bernardo. Sí. Lo palparon a Lucho. Y sí, obviamente, la autoridad policial tiene que hacer lo que tiene que hacer, por supuesto. Así que, Lucho no puede escribir. Es tremendo.
7: El viejo y querido martillo retropercutor. Último momento.
0: ¿Qué pasó?
7: Reunión de consorcio.
0: Epa, hay reunión de consorcio. E imágenes exclusivas. Estamos ahí en el edificio. ¿Quién es? El licenciado Pizarro, especialista en convivencia. Muy bien, mirá lo que es el licenciado. ¿Y la vecina cuál es? ¿La de al lado? Oh, lo que es la vecina. Ah, tremendo.
3: Ahora todo esto, ¿estaba Lucho solo?
0: Es verdad. ¿Lucho, estaba solo? Es verdad. Pará que ahí le pregunté. ¿Lucho, estaba solo o no? No sabemos. No puso. ¿Lucho? Es verdad, bien Bernardo, ¿eh? ¿Cómo estás Bernardo hoy, eh? Hoy estás tremendo, bueno. Es una buena pregunta. Pará que estoy esperando que me conteste Lucho.
7: Son bien los viejos, coge nunca.
5: Lo que pasa es que si se pasa de determinado calibre el arma, ya es arma de guerra.
0: Es verdad.
5: ¿Qué dice el reglamento de copropiedad?
0: Ahí está. ¿Qué dice el reglamento? Muchas gracias, Luis. Luis me está tirando todos los términos pertinentes. Muy bien. Estamos esperando la respuesta de Lucho para saber si estaba solo en esa noche. Cuando sucedió esto, hace muchos años alquilé mi primer departamento. Una noche la de arriba llamó a la policía a la 1 de la mañana porque el respaldo de la cama golpeaba fuerte, según ella. Llegó la policía. Lo que no sabemos es si Lucho estaba solo, ¿no? Ah, ah, ah, ah, ah, ah, ah. Parece que no estaba solo. Parece que estaba con la novia de ese momento. A partir de ese momento, chao.
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13: Hola, Alberto, querido. ¿Vos sabés que el abuelito tenía un consejo para esto? A mí me dijo, cuando te vayas a vivir solo, hijo, abulona la cama al piso y el espaldar a la pared.

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0: 5:15 de la tarde. Quiero agradecer a todos por los mensajes que recibí, tanto aquí en la radio como en las cuentas personales de las redes sociales, por el Día del Locutor. Lo quiero reflejar con el mensaje que me envió Carla.
1: Feliz día, Albert. Te lo mereces. Sos un gran locutor. No hay palabras para definir la alegría que nos das. Sos excelente. Así que disfruta tu día, como lo sé siempre, haciéndonos reír, poniéndole esa onda que la pones. Sos, la verdad, súper, súper locutor. Y vamos a Argentina hoy.
0: Ese fue el mensaje que envió Carla. Gracias a todos, por supuesto. Son muy generosos y muy amables. Gracias sobre todo por elegirnos, ¿no? Acá estamos. Venimos todos los días a tratar de hacer lo mejor. A veces lo conseguimos, a veces no. Pero acá estamos siempre, por supuesto, disfrutando de la mejor música de la radio. Hablando de la música de la radio, denle la bienvenida a nuestro amigo Joaquín. Joaquín dice, gracias por la buena música, viajando desde Jujuy a Tucumán y de ahí a la ciudad de La Plata. Ahí estamos acompañándolo a Joaquín en el viaje con la mejor música de la radio en todos lados.

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0: Si ustedes nos tienen agendados entre sus contactos, ya pueden ver imágenes de la reunión de consorcio y tenemos en exclusiva un adelanto de lo que serán algunas de las frases que formarán parte de la campaña educativa de este consorcio en Brasil, que tomó la decisión insólita que no se puede tener sexo después de las 10 de la noche. Algunas de las frases que formarán parte de esta campaña educativa, que estará en el frente del edificio y en el pasillo, incluyen frases del tipo: gemidos bajos, vecinos contentos, respetemos las horas de sueño, compartimos expensas, no tu vida privada, cuida los ruidos nocturnos, así y otras más. Estén atentos.
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0: 72 minutos de partido, Portugal y España empatan en cero. Ahora hay una situación de riesgo para Portugal, con un tiro libre muy cerca del área. Lamine Yamal, ¿listo? No pasó nada. Donde sí pasó es acá. Laura, ¿no escuchaste, Laura? Laura dice, ¿de qué me perdí, Albert? A ver, voy a pensar cómo te explico. Mira, Laura, lo que pasó recién fue esto.
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Lo contamos hace un ratito, se publicó ayer. El consorcio de un edificio tomó una decisión insólita. No se puede tener sexo después de las 10 de la noche. Un condominio del municipio de São José, en la Gran Florianópolis de Santa Catarina, en Brasil, se volvió viral tras aprobar una medida inusual: prohibir a los residentes tener

aproximadamente $50. Durante las reuniones vecinales, se llegó a considerar reproducir grabaciones de audio para demostrar los disturbios, lo que generó aún más controversia, por supuesto. Además, se estudia la instalación de sensores de ruido en los pasillos y la implementación de campañas educativas sobre el respeto al silencio nocturno. Hablando de campañas educativas, estamos en condiciones de adelantar que estas serían algunas de las frases que formarían parte de la campaña educativa en los consorcios para evitar las relaciones sexuales a partir de las 10 de la noche. Si vas a tocar el cielo, que sea en silencio. El resto del edificio sigue en la tierra. Otra frase. Nos alegra que la pases bien, pero las paredes de este edificio no tienen filtro acústico. Me gusta, para que esté pegada así en el ascensor, por ejemplo. Otra frase. El amor es ciego, pero tus vecinos no somos sordos. Otra de las frases que formará parte de esta campaña educativa. Gemidos bajos, vecinos contentos. Respetemos las horas de sueño. Laura, que está escuchando atentamente, dice, no, están re locos, no pueden hacer eso. Bueno, lo bueno es que el horario no limita al mañanero. Me gusta ese punto de vista. ¿Por qué siempre a la noche? A la mañana. Otra de las frases que va a formar parte de esta campaña educativa, de este consorcio en Brasil, están trabajando en eso. Sí. La pasión es bienvenida, el escándalo a las 3 de la mañana no. Claro, el tema es las 3 de la mañana.

Y también se está trabajando en cartelitos. En panfletos para dejar por debajo de la puerta del edificio. Ah, Laura dice, no solo a la mañana, Alberto, a la tarde también puede ser. Bueno, pero no todo el mundo puede a la tarde, Laura. Algunos sí, otros no. Un panfleto para dejar por debajo de la puerta, por ejemplo. Sutilmente. Tendría este texto. La primera frase sería en pregunta. ¿Sabías que te escuchamos? No, te da como miedo. Ya, empezás a leer eso. Y vos decís, ¿qué pasó, boludo? Si vas a tocar el cielo, que sea en silencio. El resto del edificio sigue en la tierra y necesita descansar. Cuida el volumen de tus encuentros íntimos. Las paredes son finas y el respeto es mutuo. ¡Qué macana cuando las paredes del edificio son finas! ¿Quién de ustedes tiene la pared? Las paredes del edificio son finas. Yo sé de algunos. De algunos por acá. Por acá, más o menos. Que se escucha todo. No, no voy a decir la dirección. Era por acá. Se van porque se escuchan todos. ¡Bueno! Sí, sí, sí. Es verdad, porque es un problema de los edificios. No es un problema de las personas. Es que los edificios tienen las paredes finas. Es así, boludo. Ya no hacen las paredes como antes. No, no, no. Escucho.

0: acá hay uno. Por acá hay uno cerca. Escucho todo. Bueno, tengo más frases. Sí. En 85 minutos de partido, Portugal y España empatan en cero. Empatan.
1: Y si hay pica, viste, entre dos vecinos, también le podría decir, escúchame, si le vas a dar esta noche al lechón de tu mujer, metele una manzana en la boca.
0: ¡Para, boludo! ¿Cómo decir eso? ¡Para! ¡Por favor! Tienes razón, Laura. Me dice Alberto, los edificios ya no vienen como antes y las camas tampoco, ¿sabes? ¿Verdad?

0: Tengo más frases, sí. Por ejemplo, tengo otro panfleto con emoticones, con iconos, así, con emojis, exacto. Por ejemplo, un corazón y una oreja. Y el texto, compartimos expensas, no la intimidad. ¡Qué lindo! Y un texto largo que empieza, que tenés que tener tiempo para leerlo. Porque es un poco largo. Pero también es un poco largo, pero si no entras en razón, es como que, bueno, empezás a leer, ¿no? Sí. Tiene un emoji de un corazón y una oreja. Y él dice, compartimos expensas, no la intimidad.
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0: se prepara, córner para España, peligro, jugando con 9 jugadores España, afuera por patada voladora de Sisi, ya lo dije, escúchame, va a patear,
1: ¿quién?

0: Sí.
1: ¡Gol de España! ¡Sigue el partido!
0: ¿Sí?
1: 4-0.
0: Pero no.
1: Ronaldo, dedícate a jugar al ping-pong, muchacho.
0: Escúcheme una cosa. Está ganando España 1-0 con gol de Merino. Ya pasaron los 90 minutos, agregaron 6 más. Faltan de esos 6 minutos, restan 3. Ataca Portugal con Rafael Leao. No pasó nada. Bueno, está ganando España 1-0 en el primer partido de la jornada de hoy.
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Nos fuimos. Esta noche, 9 de la noche, Estados Unidos, Bélgica. Va a pasar de todo en ese partido. Prepárense. Mañana va a pasar de todo. A la 1 de la tarde, Argentina-Egipto, con terna arbitral de Francia. Dos veces lo tuvo Portugal, pero ganó España con gol de Merino. España le ganó a Portugal 1-0. Mañana, 1 de la tarde, estaremos acá en la radio.

Mañana juega Argentina, mañana estaremos acá en la radio a partir de la 1 de la tarde. Vamos a Argentina. Los espero mañana. Hasta mañana.

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3: Algunas personas hacen cosas rudas, otras las convierten en notas rudas. Hobbin Rude es un DJ y productor serbio de Progressive House de 26 años, radicado en Belgrado. En una búsqueda constante de un significado más profundo, su música se ancla en el ritmo, se impulsa por texturas intrincadas y permanece en la oscuridad, donde reina el misterio. En solo unos años, con más de 150 pistas en más de 70 sellos discográficos, su sonido progressive característico y su sólida ética de trabajo le han validado lanzamientos en prestigiosos sellos. Hobbin también es el presentador del podcast Progressive Tales, que cuenta con la participación de destacados artistas de todo el mundo y llega a miles de oyentes.

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3: La DJ y productora ucraniana Miss Monique se ha asociado con el dúo británico Hearts y la vocalista holandesa Jane Dean para el lanzamiento de Is Anyone There, un tema que ya es un clásico en su set desde hace medio año. Publicado a través de su propio sello, la canción destaca por su capacidad de combinar una profunda emoción con la energía vibrante de la pista de baile. El tema se despliega como un viaje pulsante y envolvente, con melodías hipnóticas y sintetizadores que crean una atmósfera cinematográfica perfecta para el club.

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2: Tras explorar la autorreflexión a través de su tercer álbum de estudio Mute, el productor y multiinstrumentalista alemán Jan Blombis lanza High Low, un tema creado con Lisa, una de las nuevas y más emocionantes artistas de la música dance a través de Armada Music. Tan profundamente sentimental y característico del propio artista alemán, High Low inicia con pads cinematográficos antes de ser desplegado por acordes de piano. Jan ya ha actuado, recordemos, 3 veces en Coachella. Además es un pilar del Burning Man y atrae a multitudes en festivales y clubes en casi 100 conciertos por año.

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